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0: Gracias Barranca por invitarme a este concierto, ¿verdad?
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1: ¿Por qué cuando llueve levantamos los hombros? ¿Acaso nos mojamos menos?
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3: curiosos,
2: fantásticos,
3: fuera de lo común,
2: absurdos,
3: extraordinarios,
2: en nuestro mundo,
3: hechos
2: inauditos. 60 segundos
3: de lo inaudito.
2: A continuación.
4: En una ciudad al este de China, la señora Wang perdió la vista a consecuencia de un golpe que recibió en un accidente automovilístico. 14 años más tarde, en 1956, milagrosamente la recuperó al sufrir un gran susto por el estruendo de un rayo durante una tormenta que cayó sobre la ciudad de Shanghái. Los médicos que examinaron a la mujer opinaron, sin una certeza absoluta,
5: la sacudida provocada por el rayo ha funcionado como un bisturí sobre sus cataratas, removiendo todas las impurezas.
4: Nadie comprende aún, y quizá nunca se llegue a entender, los maravillosos caprichos de la naturaleza, ya que fue ella quien primero le proporcionó la vista, para después quitársela, y por último, volvérsela a dar.
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2: La sabiduría de Gandhi.
3: De Mahatma Gandhi se cuentan muchas anécdotas. Dicen que cuando Gandhi estudiaba Derecho en la Universidad de Londres, un profesor de apellido Peters lo discriminaba. Le tenía mucha antipatía. Gandhi nunca bajó la cabeza ante él.
4: ¿Y por qué? Somos diferentes, pero valemos igual.
3: Un día, el profesor Peters estaba almorzando en el comedor de la universidad y el alumno Gandhi vino con su bandeja y se sentó a su lado. El profesor, altanero, le dijo:
5: Señor Gandhi.
6: Sí, profesor.
5: Usted no entiende. Un puerco y un pájaro no se sientan a comer juntos.
3: A lo que Gandhi respondió:
6: Esté usted tranquilo, profesor. Yo me voy volando.
3: Y se cambió de mesa. El profesor Peters, verde de rabia, decidió vengarse en el próximo examen. Pero el alumno Gandhi siempre respondía con brillantez. Entonces, le hizo la siguiente pregunta.
5: Señor Gandhi.
6: Sí, profesor.
5: Supongamos que usted está caminando por la calle y se encuentra con dos bolsas, ¿eh? En una de ellas está la sabiduría y en la otra mucho dinero. ¿Cuál de las dos se lleva?
3: Gandhi respondió sin titubear.
6: Claro que la bolsa del dinero, profesor.
3: El profesor Peters, sonriendo con desprecio, le dijo:
5: Pues yo en su lugar hubiera tomado la sabiduría, ¿no le parece?
3: Gandhi le respondió:
6: Claro, cada quien toma lo que no tiene.
3: Estaban en clases y el profesor Peters, siempre molesto contra Gandhi, escribió en la hoja de su examen:
5: ¡Idiota!
3: Y así se la devolvió al joven Gandhi.
5: Gandhi
3: tomó la hoja y se sentó. Al cabo de unos minutos, se dirigió al profesor y le dijo:
6: Profesor Peters.
5: Dígame.
6: Usted me ha devuelto mi hoja de examen, pero no me ha puesto la nota. Solamente la ha firmado.
7: Una producción de radialistas.net.
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2: Amigos, gracias a los adelantos de la electrónica, hoy tengo el honor de cantar a dúo con el desaparecido Alejandro Durán. Recíbanlo como un sencillo homenaje a la memoria del maestro.
3: Esta pieza lleva por título Cachuche Bacana, letra y música de Alejandro Durán.

0: los niños tenemos derecho a un nombre.
1: Y todos sus amigos vamos a aplaudir y nos vamos a divertir.
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3: La raíz de las palabras. A ver si sabes, amigo, y si no sabes, te lo digo. ¿Qué significa la palabra hombre?
4: Hombre. Bueno, hombre significa hombre, pues. Es decir, yo. Usted no porque es mujer, pues, ¿no?
3: Pero, ¿qué significa la palabra? ¿De dónde viene?
4: Ahí sí me pilló. Hombre, me imagino que querrá decir fuerte, robusto, varonil.
3: Se equivoca. Hombre tiene un significado más humilde.
5: Hombre viene del latín homo, y homo viene de humus.
3: Humus significa tierra, barro, polvo.
6: Acuérdate, hombre, que eres polvo, y al polvo volverás.
3: En algunas mitologías, el hombre es creado de arcilla, en otras de maíz, o de agua, o de luz, o de yema de huevo.
5: Pero en todas, el hombre regresa a la tierra cuando acaban sus días en este mundo.
3: Quienes acumularon riquezas y poder, quienes se sintieron superiores a los demás, no se llevarán nada de aquí.
5: Volverán desnudos al vientre de la tierra, madre universal.
3: Serán abono para otras generaciones.
5: Hombre, una palabra humilde que nos hace humildes.
1: 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Una producción de radialistas apasionadas y apasionados. Envíanos el significado de otras palabras a radialistas@radialistas.net.
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0: aquí en el primer plano, maquillando la mala, arreglando la buena.
1: Entrégalo, arrodíllate.
2: No.
1: ¿Dónde la cara?
3: Pero ¿qué pasa?
0: Y aquí vemos a nuestra bartender.
3: ¿Sabes cuánto es la llena que tú estás organizando? No sé, la barra o algo, como que está limpiando.
1: ¿Está limpiando aquí la barrita? Llega él.
3: Y dice, acá está el anillo.
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2: El baloncesto se ha caracterizado por ser un deporte de vertiginosa rapidez y precisión. Recordemos la final olímpica de 1972 entre las dos grandes potencias, Estados Unidos de América y la ex Unión Soviética. Durante las últimas 7 olimpiadas, Estados Unidos se había llevado la medalla de oro y todo parecía indicar que serían campeones por octava vez. Al sonar el silbato final, el marcador estaba en 50-49 a favor de los Estados Unidos de América. El equipo entero gritaba y festejaba en la cancha mientras los rusos se retiraron cabizbajos. Pero de pronto surgió una discusión entre los jueces. El reloj estaba mal ajustado y faltaban 3 segundos por jugarse. Los estadounidenses protestaron y los rusos aplaudían. Al final, todos tomaron nuevamente sus posiciones. La bola se puso en juego y los rusos anotaron. El marcador fue 51-50 a favor del equipo de la ex Unión Soviética. Fue la final olímpica más dramática de todos los tiempos. A veces, 3 segundos son más significativos de lo que parecen. Es solo un ejemplo más de la famosa relatividad del tiempo.
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3: La mejor de las oraciones. Tres hombres hacían una caminata e inesperadamente tropezaron con un río grande, rabioso y violento. Los hombres necesitaban cruzar al otro lado, pero no tenían idea de cómo hacerlo. Entonces, el primer hombre oró a Dios diciendo:
4: Por favor, Dios, ayúdame. Dame la fuerza para cruzar este río.
3: Y sucedió que Dios le dio brazos grandes y piernas fuertes, y aquel hombre se puso a nadar y a nadar. Casi se ahoga un par de veces, pero logró cruzar el río aproximadamente en 2 horas. Viendo esto, el segundo hombre oró a Dios diciendo:
4: Por favor, Dios, dame la fuerza y las herramientas para cruzar este río.
3: Y sucedió que Dios le dio un bote de remos y aquel hombre se puso a remar y remar. El bote casi se voltea, pero el segundo hombre logró cruzar el río aproximadamente en 1 hora. El tercer hombre había visto cómo batallaron los otros 2 con las aguas violentas y también oró a Dios diciendo:
5: Por favor, Dios, dame la fuerza, las herramientas y la inteligencia para cruzar este río.
3: Y entonces, Dios lo convirtió en una mujer. Ella miró el mapa, caminó unos metros y cruzó el río por el puente.
6: Una producción de radialistas.net.
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0: esa que está riendo soy yo. Fue cuando me salió ese contrato. Yo estaba segura, segura que salía, porque me puse con mente positiva. Todo está en la mente. Si tú estás convencida de que vas a conseguir algo, lo consigues. Así de sencillo.
1: No, amiga, ninguna mente positiva. El contrato te salió porque le caíste bien al director, o porque tu hoja de vida era buena, o por un golpe de suerte.
2: Millones de seres humanos tienen mente positiva y no consiguen nada.
1: Somos responsables de nuestras vidas.
3: Una producción de Radialistas.net.
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1: Ay, Dios.
2: Esa que está llorando soy yo. ¿Saben cuándo fue? Cuando me botaron del trabajo. ¡Terrible! ¡Qué desesperación! Pero definitivamente, Dios sabe por qué hace las cosas. Fíjense ahora, mi Dios me consigue un trabajo muchísimo mejor.
3: No, amiga, te botaron del trabajo porque el patrón es un abusivo. Y te conseguiste un buen trabajo porque te esforzaste para ello.
4: No le echemos a Dios la culpa ni el mérito de nuestras acciones.
3: Somos responsables de nuestras vidas.
5: Una producción de radialistas.net.
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2: curiosos,
1: fantásticos,
2: fuera de lo común,
1: absurdos,
2: extraordinarios,
1: en nuestro mundo,
2: hechos
1: inauditos. 60 segundos
2: de lo inaudito.
1: A continuación.
3: En una ciudad al este de China, la señora Wang perdió la vista a consecuencia de un golpe que recibió en un accidente automovilístico. 14 años más tarde, en 1956, milagrosamente la recuperó al sufrir un gran susto por el estruendo de un rayo durante una tormenta que cayó sobre la ciudad de Shanghái. Los médicos que examinaron a la mujer opinaron, sin una certeza absoluta,
4: la sacudida provocada por el rayo ha funcionado como un bisturí sobre sus cataratas, removiendo todas las impurezas.
3: Nadie comprende aún, y quizá nunca se llegue a entender, los maravillosos caprichos de la naturaleza, ya que fue ella quien primero le proporcionó la vista, para después quitársela, y por último, volvérsela a dar.
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2: de lo inaudito.
1: Una producción de radialistas.net y radioteca.net.

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0: ¿En qué se diferencia un árbol de un borracho? El árbol empieza en el suelo y termina en la copa. El borracho empieza en la copa y termina en el suelo.
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2: ¿Sabía usted que el cerebro femenino tiene un mejor cableado que el masculino? ¿Que sus hemisferios trabajan más coordinadamente? Por eso, las mujeres disponen de mejor memoria, mayor dominio del lenguaje y son capaces de realizar varias actividades intelectuales simultáneamente. ¿Y usted de qué se ríe?
3: Me río de los machistas, de los varones que se creen superiores y resulta que su cerebro está menos coordinado que el nuestro.
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3: La raíz de las palabras. A ver si sabes, amigo. Y si no sabes, te lo digo. ¿Qué significa la palabra hombre?
4: Hombre. Bueno, hombre significa hombre, pues. Es decir, yo. Usted no porque es mujer, pues, ¿no?
3: Pero, ¿qué significa la palabra? ¿De dónde viene?
4: Ahí sí me pilló. Hombre, me imagino que querrá decir fuerte, robusto, varonil.
3: Se equivoca. Hombre tiene un significado más humilde.
5: Hombre viene del latín homo, y homo viene de humus.
3: Humus significa tierra, barro, polvo.
6: Acuérdate, hombre, que eres polvo, y al polvo volverás.
3: En algunas mitologías, el hombre es creado de arcilla, en otras de maíz, o de agua, o de luz, o de yema de huevo.
5: Pero en todas, el hombre regresa a la tierra cuando acaban sus días en este mundo.
3: Quienes acumularon riquezas y poder, quienes se sintieron superiores a los demás, no se llevarán nada de aquí.
5: Volverán desnudos al vientre de la tierra, madre universal.
3: Serán abono para otras generaciones.
5: Hombre, una palabra humilde que nos hace humildes.
2: La raíz de las palabras. Una producción de radialistas apasionadas y apasionados. Envíanos el significado de otras palabras a radialistas@radialistas.net.
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2: ¿Por qué separado se escribe todo junto y todo junto se escribe separado?
3: Preguntas, preguntas sin respuesta, sin respuesta.
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2: Tres palabras. Tres.
3: Un político en plena campaña llega a un pueblo del interior. Se sube sobre un cajón y comienza su discurso.
4: Compatriotas, compañeros, amigos, nos encontramos aquí convocados, reunidos o arrejuntados para debatir, tratar o discutir un tópico, tema o asunto trascendente, importante, de vida o muerte. El tópico, tema o asunto que hoy nos convoca, reúne o arrejunta es mi postulación, aspiración o candidatura a la intendencia de este municipio.
3: De pronto, una mujer del público interrumpe y le pregunta al candidato.
5: ¡Ey, señor candidato!
4: ¡Dígame, señora!
5: ¡No, usted dígame! ¿Por qué utiliza siempre tres palabras para decir lo mismo?
4: Pues mire, señora, la primera palabra es para las personas con un nivel cultural muy alto, como poetas, escritores o filósofos. La segunda palabra es para personas con un nivel cultural medio, como usted y la mayoría de los que están hoy aquí. Y la tercera palabra es para las personas que tienen un nivel cultural bajo, ignorantes, como, por ejemplo, aquel borracho que está allá, tirado en la esquina.
3: De inmediato, el borracho se levanta y le dice...
2: Momentico. Postulante, aspirante o candidato.
4: A ver, ¿qué quiere?
2: El hecho, circunstancia o razón de que me encuentre en un estado etílico, borracho o en pedo, no implica... significa o quiere decir que mi nivel cultural sea ínfimo, bajo, jodido. Y con todo respeto, estima o cariño que usted se merece, puede ir aglutinando, reuniendo o apelotonando sus bártulos, efectos o cachivaches y encaminarse, dirigirse o irse derechito a la progenitora de sus días, a la madre que lo llevó en su seno o a la puta que lo parió, no joda.
3: Responde a esta encuesta. ¿A quién se parece el candidato? ¿A algunos políticos? ¿A algunos locutores? ¿A algunos predicadores? ¿A algunos profesores? ¿A usted mismo?
6: Una producción de radialistas.net.
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0: Usted tiene que ayudarme con el problema de mi papá, doctor. Cuénteme tranquilo, a ver, relájese. Cuénteme, ¿qué le pasa? Imagínese, doctor, es que mi papá tiene la pesada costumbre de pasársela jugando todo el día con un osito de peluche. Bueno, señor, pues la verdad es que los ancianos, cuando llegan a cierta edad, tienden a volverse niños. Entonces no veo a quién pueda perjudicar con eso. A mí sí me perjudica, doctor. ¿Y por qué? Porque ese osito de peluche es mío, mío, mío.
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2: Aló.
3: Hola, Javier. Te llamo para decirte que mataron a tu hermano.

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1: La política es sucia, amigo mío, muy sucia. No se meta en eso. No se complique la vida, hombre.
2: ¿Sabes quién dijo esa frase? Un político. Un político que no quiere competencia para seguir haciendo de las suyas.
3: Si no te ocupas de la política se ocupará de ti.
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1: 35.000 aficionados hay hoy aquí en la Serena. Juan Antonio Medina estaba sentado en su casa viendo televisión. La publicidad no le había merecido nunca una opinión muy favorable, que digamos, pero de pronto escuchó un anuncio con una frase que no estaba nada mal.
2: Mujer amada es mujer segura.
1: Las imágenes que se veían eran revólveres y pistolas de menudo tamaño, dagas de resorte, pulverizadores que dejaban al enemigo frito en el suelo y otros objetos portátiles de tamaño adecuado para la cartera de la dama en tiempos difíciles. Entonces, Juan Antonio se dio cuenta que había escuchado mal. El anuncio había dicho:
2: mujer armada es mujer segura.
3: Una producción de radialistas apasionadas y apasionados.
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1: Todos somos inocentes.
2: Érase una vez un rey que se propuso visitar la cárcel más grande de su nación. Entró por el oscuro pasillo y fue de celda en celda conversando con los presos.
3: A ver usted, dígame, ¿por qué está aquí?
4: Su Majestad, yo soy inocente. Fue el juez que me condenó por una calumnia, pero yo soy inocente, inocente.
2: Al rey se le ocurrió plantear la misma pregunta a todos los del presidio.
3: ¿Y tú? ¿Por qué te pusieron tras las rejas?
5: Yo no tuve la culpa, mi señor. Fue el diablo que se coló en mi cuerpo y por eso hice lo que hice. Pero yo no tuve la culpa.
2: Y así, uno tras otro, todos los reclusos declaraban su inocencia y suplicaban una amnistía del rey.
3: Veamos este. ¿Qué dices tú? ¿Por qué te han traído a esta cárcel?
6: Oh, gran rey, me apena formar parte de tu nación y debo confesar que soy culpable. Cometí un grave error y merezco este justo castigo.
2: Ante aquella sincera declaración, el rey ordenó:
3: ¡saquen a este hombre de aquí!
6: Pero, majestad, yo...
3: ¡Sal de esta cárcel inmediatamente! Pues siendo tú tan malo y tan culpable, podrías contaminar a todos los inocentes que están aquí.
2: Moraleja: reconocer los propios errores es el mejor camino para no repetirlos.
7: Una producción de radialistas apasionadas y apasionados.
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2: Fantásticos.
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2: Absurdos.
3: Extraordinarios.
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2: A continuación.
4: Daniel Defoe. Escritor inglés del siglo XVII, pasó a la inmortalidad con su novela Robinson Crusoe. Nos cuenta la historia de un náufrago que logró sobrevivir algunos años en una isla gracias a que supo aprovechar los recursos naturales que ésta le ofrecía. Sin embargo, Defoe cometió un pequeño error de narrativa en un pasaje de su novela.
5: Al despertar me despojé de toda la ropa y nadé hacia el barco. Logré rescatar algunas frutas y víveres, y tras llenarme los bolsillos, regresé a la isla.
4: ¿Llenarse los bolsillos? ¿Cuáles? ¿Acaso no se había quitado toda la ropa? De repente ha surgido una incógnita. ¿Será que Robinson, además de náufrago, era un canguro? No cabe duda, ni los grandes escritores están a salvo de las pequeñas fallas.
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2: Una producción de radialistas.net y radioteca.net.
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1: ¿Por qué cuando llueve levantamos los hombros? ¿Acaso nos mojamos menos?
2: 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Sin respuesta.
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1: ¿En qué se diferencia un árbol de un borracho? El árbol empieza en el suelo y termina en la copa. El borracho empieza en la copa y termina en el suelo.
0: Gracias por hacernos líderes.

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2: Sin más preámbulos, ahora les presentamos desde este momento DJ Kevin, el show móvil creativo que pone a

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3: ¿Sabía usted que la humanidad no nació en Europa, ni en Asia, ni en América, sino en África? Hace 100.000 años evolucionaron en ese continente los primeros seres humanos. ¿Y usted de qué se ríe?
4: Me río de los racistas, de los que creen que la piel blanca es superior. Y resulta que los tatarabuelos de todos ellos fueron africanos y africanas.

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2: Concurso de miedos y temores. A la una, a las dos y a las tres. ¿Qué significa plutofobia? ¿Escuchaste bien? Plutofobia. A. Temor al perro de Mickey. B. Temor a las riquezas. C. Temor al planeta más lejano de la Tierra.
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2: ¿Qué le dijo el cuchillo a la gelatina? ¡No tiembles, cobarde!
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4: ¿Sabía usted que el cerebro femenino tiene un mejor cableado que el masculino? ¿Que sus hemisferios trabajan más coordinadamente? Por eso, las mujeres disponen de mejor memoria, mayor dominio del lenguaje y son capaces de realizar varias actividades intelectuales simultáneamente. ¿Y usted de qué se ríe?
5: Me río de los machistas, de los varones que se creen superiores y resulta que su cerebro está menos coordinado que el nuestro.
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2: La carta de la abuela.
3: Querido nieto, te escribo esta cartita para contarte que el otro día tuve una experiencia religiosa increíble. ¡Ay, quiero compartirla contigo!
4: Jesús, estoy aquí.
3: Imagínate, fui a la librería cristiana y allí encontré una calcomanía para el auto que decía:
5: toca la bocina si amas a Jesús.
3: Como había tenido un día muy malo, decidí comprarla y pegarla en el parachoques de mi coche. Al salir conduciendo, llegué a un cruce de dos avenidas que estaba muy complicado, con muchos vehículos. Hacía un calor terrible, casi 40 grados, y era la hora de salida de las oficinas. Allí me quedé parada, porque la luz estaba roja. ¡Ay! Pensando en el Señor y en todas las cosas buenas que nos ha dado. No me di cuenta que la luz se había puesto en verde, pero descubrí que muchos otros aman al Señor, porque inmediatamente comenzaron a sonar las bocinas viendo la calcomanía en mi parachoques. ¡Ay! ¡Fue maravilloso! La persona que estaba detrás de mi auto era sin duda muy religiosa, ya que tocaba la bocina sin parar y gritaba:
6: ¡dale, por el amor de Dios!
3: Dirigidos por él, todos hacían sonar sus bocinas. Yo le sonreía y los saludaba con la mano a través de la ventanilla, totalmente emocionada. Vi que otro muchacho me saludaba de una manera muy particular, levantando solo el dedo medio de la mano. Le pregunté a Betito, mi otro nieto que estaba conmigo, qué quería decir ese saludo. Me contestó que era un saludo hawaiano de buena suerte. Entonces yo saqué mi mano por la ventana y saludé a todos de la misma manera. Mi nieto se doblaba de la risa. Supongo que por la bella experiencia religiosa que estaba viviendo. ¡Ay!
6: ¡Vamos, nuevas abuelas!
7: ¡Dale, avance, avance, abuela!
3: Dos hombres de un auto cercano se bajaron y comenzaron a caminar hacia mi auto. Creo que para rezar conmigo o para preguntarme a qué templo voy. Pero en ese momento fue cuando vi que la luz estaba verde. Entonces pasé el semáforo. Después de cruzar, noté que el único auto que había podido pasar era el mío, ya que la luz volvió a ponerse en rojo. Y me sentí triste de dejarlos allí, después de todo el amor que habíamos compartido. Por lo tanto, paré el auto. Me bajé, saludé a todos con el saludo hawaiano por última vez y me fui. Ay, ruego a Dios por todos esos buenos hombres y mujeres. Besos, ¡mua! Tu abuela.
4: Jesús, estoy aquí.
8: Una producción de radialistas.net.
4: Jesús, ¿qué esperas de mí?
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1: Gracias, campesinas y campesinos. Gracias, indígenas y ecologistas, por enseñarnos que el agua no se vende, se cuida y se defiende. ¡El agua!

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1: ¿Cuántos años tienes? En cierta ocasión, un niño preguntó a Galileo.
2: ¿Y su señoría cuántos años tiene?
3: ¿Qué cuántos años?
2: Ajá.
3: 8 o 10.
1: El niño quedó desconcertado al ver la barba blanca de Galileo.
2: ¿Pero usted?
1: De inmediato, el famoso astrónomo italiano le explicó.
3: Tengo, en efecto, los años que me quedan de vida. Los vividos no los tengo, como no se tienen las monedas que se han gastado.
1: Psst, psst, amigo, amiga, aprovecha el día de hoy.
4: Una producción de Radialistas.net y esta emisora.
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